0: 20 horas, 21 minutos.
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Hola, ¿qué tal? ¿Cómo están? Sean muy, pero muy bienvenidos a nuestro programa Música por Siempre en este domingo 14 de junio. El equipo de Radio San Gabriel, integrado por Mónica Fuentes en la producción de este espacio de la música del recuerdo, junto a Mauricio Hernández en la edición de este programa, y quien les habla desde los micrófonos, Javier Oyarzo, y en la dirección general de Música por Siempre. Le damos la bienvenida a todos ustedes. Hoy día tenemos unas canciones lindísimas. Quiero contarles que se viene un pequeño homenaje que le queremos hacer a un gran cantante como es Pivo Bryson. A eso de la mitad del programa estaremos con esos lindos temas. 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ABBA nos da la bienvenida con este Dancing Queen.

Ahí teníamos al grupo ABBA, qué hermoso tema para el inicio de nuestro programa. Artista nacional que tenemos invitada el día de hoy con dos grandes canciones, como es Cecilia, que nos trae este primer tema que se llama Dilo Calladito.

Cecilia marcó toda una época de la nueva ola. Y hay algunas opiniones que leía mientras yo buscaba algunas canciones, dice. Un ratito más ya vamos a presentar la canción Tango de las Rosas, que la interpreta magistralmente Cecilia. Y por ahí hay algunas opiniones que decían, con esta canción Mon Laferte rindió tributo a Cecilia. Es una bella canción. Recuerdo que mi papá le encantaba cantarla. Conocimos a esa gran cantante, se refiere a Cecilia, en las carpas que recorrían diferentes comunas y provincias. En ese entonces, con muchos de la misma época de la nueva ola como Larry Wilson, Marisa, Luz Eliana, Miriam Luz y otros. Qué buenos tiempos, qué opiniones, ¿eh? Por otro lado, también opinaban lo siguiente. Dice, yo quedaba como una estatua escuchándola tanto en La Vega, Matadero, Estación Central y por ahí, un vecino en La Pola. Chuta, siempre me gustó, me encantó cómo cantaba Cecilia. Y creo yo, dice esta opinión, que se le debe un gran homenaje. Y también yo creo lo mismo, Cecilia debió tener ese gran homenaje. Aquí está Cecilia que nos trae este gran tema musical que se llama Tango de las Rosas.

Ahí teníamos a Cecilia, la incomparable. Qué lindos temas. Vamos con Franco Simone, que nos trae este gran tema musical como es Río Grande.

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Estamos acompañándoles aquí a través de la 96.3. 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Muchas gracias por estar junto a nosotros y seguimos escuchando las bellas canciones de Música por Siempre con Diana Ross y Lionel Richie.

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Ahí teníamos a Víctor Manuel, quien puso más. Qué linda canción. Miren, aquí está Alejandro Fernández, que nos trae una bellísima canción, Espérame en el Cielo, con mariachi de despedida y dolor, dice. Y hay despedidas que no se entienden, pero se sienten para siempre. Espérame en el Cielo es una canción de mariachi romántico que habla de la ausencia, el recuerdo y el amor que permanece más allá del tiempo. No importa si se trata de una pareja, un familiar o un amigo. Hay vínculos que nunca se rompen. Inspirada en la fuerza interpretativa de Alejandro Fernández, esta canción busca acompañar a quienes han perdido algún ser querido importante, pero lo siguen llevando en el corazón como él, ya que siempre tiene el recuerdo de su padre. Espérame en el Cielo, de Alejandro Fernández, está aquí en la 96.3.

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Capri se acabó, Hervé Vilar. Vamos a escuchar a uno de los grandes grupos chilenos, como son los Galos, que nos traen historias de un amor.

Ahí teníamos estos dos lindos temas seleccionados el día de hoy en la voz de los galos. Nidia Caro también nos trae dos grandes temas. El primero se llama Que me perdonen los dos.

Nidia Caro, junto a nosotros aquí en Música por Siempre, en este domingo 14 de junio, cuando saludamos el día de hoy a quienes llevan por nombre Eliseo, también a quienes están de cumpleaños, desde aquí, desde el programa Música por Siempre, le enviamos un gran abrazo, muchas felicidades, que sea bien celebrado este día domingo, a quienes están de cumpleaños, a quienes dejaron para el día sábado o domingo también como hoy, ya las celebraciones de los cumpleaños que pasaron durante la semana. Así que un abrazo gigante para todos. Nidia Caro nos trae el segundo tema que hemos programado para todos ustedes y se llama Cuéntale.

Y yo les decía que vamos a tener un espacio especial para un gran cantante que falleció y que lo recordamos hoy día y que le rendimos un homenaje aquí en Radio San Gabriel, como es Pipo Bryson, que murió a los 75 años, voz de clásicos de Disney y ganador del Festival de Viña del Mar. Yo les cuento que el cantante, quien interpretó éxitos como Un Mundo Ideal de Aladino y el tema La Bella y la Bestia, falleció luego de sufrir hace algunos días un derrame cerebral. El cantante estadounidense de soul, Pipo Bryson, voz de clásicos de Disney y ganador del Festival de Viña del Mar en el año 2000, murió el pasado martes 2 de junio a los 75 años de edad. Tenemos un gran recuerdo del año 2001, cuando Andrea Tessa hizo un inolvidable dueto junto a Pipo Bryson hace más de 26 años. La cantante chilena vivió uno de los momentos más especiales de su carrera en el Festival de Viña, cuando fue invitada por Pipo Bryson a interpretar I Want New World. Andrea Tessa se presentó en el Festival de Viña del 2001 junto a Pipo Bryson en la Quinta Vergara, donde interpretaron I Want New World, tema de la película Aladino. La invitación del artista estadounidense marcó un hito en su carrera y consolidó una amistad profesional que hace algunos años ella recordó en algunos programas de televisión. La canción, conocida mundialmente, se transformó en uno de los instantes más emotivos de esa jornada. La combinación de voces y la puesta en escena lograron que el monstruo guardara silencio para luego estallar en aplausos. Hoy día, los registros que tiene la radio hacen posible que podamos escuchar ese momento. A World New World, con Pipo Bryson y Andrea Tessa, en el Festival de Viña del Mar, el año 2001.

0: Qué hermosa interpretación. Vamos a hablar ahora de Celine Dion con Pivo Bryson, del tema La Bella y la Bestia. Tema principal de la película animada de Disney, del mismo nombre, estrenada originalmente en el año 1991. La letra de la canción refleja la historia de amor entre la Bella y la Bestia, un amor que desafía las apariencias y las expectativas de la sociedad. La narrativa lírica describe que dos seres muy diferentes pueden encontrar un terreno común y desarrollar un vínculo profundo a pesar de sus diferencias iniciales. ¿Qué voces tenemos aquí en este programa? A Celine Dion y a Pivo Bryson cuando se presentaron en Japón allá por el año 1994.
1: Celine Dion.

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2: Y vamos a escuchar otro de los grandes temas de Pivo Bryson, un pequeño homenaje del programa Música por Siempre para él.

del año 2000, el artista sorprendió a toda la Quinta Vergara al presentarse en la competencia internacional. Lo que yo dije, que era un tipo muy sencillo, ya un tremendo artista, presentarse a una competencia. Eso generalmente los artistas famosos, ya, y de la calidad de Pivo Bryson, no lo hacen. Bueno, curiosamente el norteamericano representó a Francia interpretando la canción Let Me Try Again. Bryson conquistó al exigente jurado de la época y se adjudicó el primer lugar de la competencia, llevándose los máximos aplausos y la anhelada gaviota de oro. El ícono artista que nos hizo soñar con un mundo ideal. Pivo Bryson, cuando ganó el Festival de Viña del Mar en el año 2000 en la competencia internacional. Este es el homenaje de Música por Siempre para él, quien falleció a los 75 años. Y tuve la oportunidad, la dicha de haberlo visto en dos oportunidades en el festival, el 2000 y el año 2001. Con esto despedimos este espacio que le hemos dedicado a este gran artista.

Ahí teníamos estos temas dedicados al gran Pivo Bryson, a quien recordamos el día de hoy en nuestro programa. Vamos a uno de los grandes temas de Pimpinela. Vivir sin ti no puedo, me hace falta una flor. Canciones que están aquí en la 96.3.

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Ahí teníamos a Humberto Tozzi con Mama Marema. Y ya en la despedida queremos contarles que tenemos dos temas de Miguel Bosé, de Miguel González Bosé, quien nació en Panamá el 3 de abril de 1956, conocido como Miguel José o Miguel Dominguín Bosé, cantante, compositor, músico y actor, nacido en la ciudad de Panamá y criado en Madrid y Bogotá. Ya entre esos dos países fue criado. Comenzó su carrera artística en el año 1971 como actor. Vamos a escuchar una de las grandes canciones de Miguel Bosé, Creo en ti, cuando se presentó en el programa 300 millones de la televisión española.

Y estamos llegando a la parte final. Ahora sí, nos vamos a agradecer a todos ustedes por haber escuchado el programa Música por Siempre en este domingo 14 de junio. Agradecer enormemente a todos ustedes. 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Ahora sí nos vamos, muchas gracias a todos ustedes. Agradecer a Mónica Fuentes en la producción de este espacio de la música del recuerdo, a Mauricio Hernández en la edición de Música por Siempre, y quien les habla desde los micrófonos de la radio y en la dirección general de Música por Siempre, nos despedimos agradeciendo a todos ustedes por haber escuchado este programa. Nos vamos a volver a encontrar el próximo domingo 28 de junio, porque el domingo 21 de junio tenemos la celebración del Día del Papá, tenemos un programa especial. Así que nos vamos agradeciendo a todos ustedes nuevamente. Y nos vamos con la última canción de Miguel Bosé cuando se presentó en el programa 300 Millones. A todo esto, el programa 300 Millones fue un programa de la televisión española dirigido por Gustavo Pérez Puig y realizado por Pedro Amalio López. Programa que se emitió entre los años 1977 y 1983. Se trataba de un programa de variedades con actuaciones musicales, entrevistas, reportajes y concursos. La particularidad, y de ahí el nombre del programa, es que se emitía para todos los países miembros de la Organización de Telecomunicaciones Iberoamericanas, OTI, vía satélite desde Estados Unidos a Chile, además de Nueva Guinea Ecuatorial en África, por muchos países. O sea, habían como 300 millones de televidentes. Nos despedimos con Miguel Bosé, que nos trae este gran tema que se llama Te Diré. Que estén muy bien, un abrazo para todos. Chau, chau.

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Les invitamos a que nos juntemos el próximo domingo a escuchar la música bonita en sus dos horarios, 11:30 y 20 horas. ¡Hasta pronto!

0: 22 horas, 29 minutos.
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0: 22 horas, 36 minutos.
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0: 23 horas. Un minuto.
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0: 23 horas, 16 minutos.
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0: 23 horas, 57 minutos.
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0: 0 horas 15 minutos.
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0: 0 horas, 43 minutos.
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0: 0 horas. 51 minutos.
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0: 1 de la mañana, 8 minutos.
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0: Una de la mañana, 37 minutos.
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0: Una de la mañana, 53 minutos.
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0: 2 de la mañana.
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0: 3 de la mañana, 28 minutos.
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0: 3 de la mañana, 36 minutos.
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0: 3 de la mañana, 52 minutos.
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0: 4 de la mañana, 11 minutos.
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0: 4 de la mañana, 27 minutos.
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0: 4 de la mañana, 44 minutos.
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0: 5 de la mañana, 57 minutos.
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2: Gracias. Gracias. Chao. Que lo pasen bien.

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1: 6 de la mañana, 3 minutos.

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0: DJ William Rap.
1: 6 de la mañana, 57 minutos. 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
0: 7 de la mañana, 5 minutos.

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2: 8 de la mañana, 7 minutos.
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6: Hola, ¿qué tal? ¿Cómo están? Soy María Belén Araya y les doy la bienvenida a este informe de noticias donde sabremos de la detención a 55 personas en Valdivia por multimillonario contrabando y venta ilegal de pescado. También sabremos el bloqueo a plataformas de apuestas. La Subtel propone opciones a la Corte de Santiago tras fallo judicial. También hablaremos sobre el monóxido de carbono, el gas letal que amenaza a los hogares durante los meses más fríos.
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6: Este lunes comenzó oficialmente la rendición de la prueba de acceso a la educación superior de invierno, PAES. Un proceso clave para miles de estudiantes que buscan mejorar sus puntajes y ampliar sus operaciones de postulación universitaria. Las jornadas de evaluación se extenderán hasta el 17 de junio. Especialistas en educación y neurociencia destacan que esta instancia representa una ventaja estratégica para los postulantes, dado que la gran mayoría ya está familiarizada con el formato, los tiempos y las exigencias de la prueba, permitiendo enfrentar el desafío con mayor seguridad y menor nivel de estrés. Las autoridades del DEMRE recordaron a los alumnos la importancia de asistir a sus locales de rendición con al menos 15 minutos de anticipación. Para ingresar es obligatorio presentar la cédula de identidad o pasaporte junto con la tarjeta de identificación impresa, además de llevar lápiz, grafito y goma para registrar de forma correcta las respuestas.
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6: La Subtel presentó 3 propuestas a la Corte de Apelaciones de Santiago para bloquear las casas de apuestas online en cumplimiento de un fallo judicial. La entidad sugirió el bloqueo por DNS como la opción más adecuada, advirtiendo que ningún mecanismo garantiza una efectividad del 100%. Patricio Huerta con los detalles.
5: La Subsecretaría de Telecomunicaciones entregó un informe a la Corte de Apelaciones de Santiago con 3 opciones técnicas para bloquear las casas de apuestas en línea. La medida responde a un fallo de la Corte Suprema, aunque el organismo advirtió que ninguna herramienta tecnológica garantiza un 100% de efectividad permanente. La primera alternativa contempla el bloqueo por paquetes mediante un análisis profundo del tráfico de red. La segunda opción es el bloqueo por indicación del nombre del servidor, el cual arriesga fallar ante tecnologías de ocultamiento o terminar afectando a organismos legítimos. Matías Pascuali, director del Centro de Derecho Regulatorio y Empresa de la Facultad de Derecho UDD, aclaró que el Servicio de Impuestos Internos, si comienza a cobrar impuestos, no posee las facultades para frenar estas restricciones.
7: No tiene herramientas legales para pedir el bloqueo basado en temas tributarios. Son ramas distintas, son líneas distintas. La regulación del pago del IVA por parte de plataforma, el Servicio de Impuestos Internos ha sido súper claro en que es un tema de cobrar impuestos por un hecho grabado que no implica la legalización o la autorización para actuar.
5: Como tercera vía, la Subtel propuso el bloqueo por sistemas de nombres de dominio, considerándola la opción más adecuada. Su aplicación requeriría que la Superintendencia de Casinos valide previamente los sitios informales para que luego las empresas de Internet ejecuten la restricción de acceso. El informe técnico quedó a disposición del tribunal para resolver los pasos a seguir. Desde el organismo aclararon que el fallo judicial se dirige a los proveedores de Internet y enfatizaron que esto no interfiere con las atribuciones tributarias del Servicio de Impuestos Internos.
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6: O'Higgins presentó una querella criminal tras detectar una invasión en privacidad en el camarín de su plantel sub-20. El club desvinculó a una persona vinculada a los hechos y aseguró que su prioridad es resguardar, acompañar y proteger a los jóvenes deportistas y a sus familias.
4: La región del Ñuble.
6: La Catedral del Freestyle reunirá el 20 de junio a exponentes de 5 países en el Teatro Municipal de Chillán. La cuarta edición internacional contará con 16 competidores y busca consolidar a la ciudad como escenario relevante para la cultura urbana.

0: Con la llegada del frío aumentan las intoxicaciones por monóxido de carbono debido al uso de calefacción deficiente y la falta de ventilación. Este gas inodoro e incoloro impide la oxigenación de los órganos, provocando síntomas confundibles con la gripe que pueden resultar fatales. Ornella Mellado nos explica más al respecto.
1: Con la llegada de las bajas temperaturas, el uso constante de sistemas de calefacción y la tendencia a cerrar puertas y ventanas para mantener el calor, elevan considerablemente el riesgo de intoxicaciones por monóxido de carbono. Este gas, generado por la combustión de artefactos como estufas, calefones y braseros, es completamente imperceptible para los que ya no tienen olor, color ni sabor. Los síntomas iniciales como mareos, dolor de cabeza y náuseas se confunden fácilmente con un virus invernal, retrasando la atención médica. Sobre cómo diferenciar estos cuadros, el doctor Carlos Rivera, académico de la Facultad de Medicina de la Universidad de los Andes, explicó si existe algún síntoma clave que alerte si se trata de gas y no de una gripe.
2: Las principales molestias que puede presentar una persona por intoxicación con monóxido de carbono mientras está despierta, porque dormido podría no darse cuenta, es la aparición de náuseas, sensación de vómito, mareo e incluso cierta torpeza al tratar de hablar, caminar, moverse o incluso pensar. Eso hace sospechar mucho más una intoxicación por monóxido de carbono que cualquier otro síntoma que nosotros podamos referir a la vía respiratoria.
1: El peligro de esto radica en que el monóxido de carbono, el cual bloquea el transporte de oxígeno en la sangre y ser inhalado, se adhiere a la hemoglobina e impide que el oxígeno llegue a los órganos vitales, lo que puede provocar daños neurológicos, pérdida de conciencia y la muerte en pocos minutos. Para prevenir, los expertos exigen periódicamente revisar los artefactos, mantener siempre una ventilación mínima y jamás dormir con estufas encendidas. Ante cualquier sospecha, se debe ventilar la vivienda de inmediato, evacuar a las personas hacia el aire libre y acudir de urgencia a un centro asistencial.
0: Una masiva investigación policial en Valdivia permitió la detención de 55 personas integradas en una red de comercio ilegal de pescados. La organización, que incluía carabineros y a un exdirector de Serna Pesca, generó ganancias ilícitas por hasta 21 millones de pesos. Carlos Maturana con el informe.
3: Una masiva operación de la Policía de Investigaciones en Valdivia permitió desbaratar una organización criminal dedicada al comercio clandestino de recursos marinos como merluza austral y congrio. La investigación, gatillada a mediados de 2024 tras la fiscalización de un vehículo robado, culminó con la detención de 55 personas. La red delictual logró generar ganancias ilícitas estimadas en hasta 21 mil millones de pesos a lo largo de 2 años de funcionamiento. Las autoridades advirtieron que esta actividad ilegal provocaba una severa competencia desleal para los comerciantes establecidos de la zona. El éxito de la banda se sustentaba en el apoyo de funcionarios públicos, entre los que se encontraban 3 miembros de carabineros y un exdirector regional subrogante de Serna Pesca. Mientras los uniformados y una cajera de peaje facilitaban el traslado libre de los camiones evadiendo controles carreteros, el fiscalizador omitía las inspecciones en los puestos de venta informal. Todos los involucrados del caso quedaron a disposición de la justicia.
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0: La Catedral San Mateo será sometida a un proceso de restauración que contempla un mirador, un museo y la recuperación de elementos patrimoniales. La iniciativa supera los 1.500 millones de pesos y busca además obtener la declaratoria de Monumento Histórico Nacional. Hasta acá dejamos el resumen de noticias. Nos volvemos a encontrar en una próxima edición. Que estén muy bien.
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a quien te requiera para caminar una milla, acompáñale dos. A quien te pide, dale, y al que te pide, préstalo. No lo rehuyas. Palabra del Señor. Gloria a ti, Señor Jesús. Queridas hermanas, queridos hermanos, el Evangelio según San Mateo presenta el cambio de conducta que para la humanidad pide la ley de la gracia. En realidad, esclarece la demanda que es inherente a la condición de cada hombre. Pero existe siempre el peligro de obcecarse y colocarse de espalda a las exigencias más nobles trazadas por Dios en cada ser humano. Todos nacemos con la herida del pecado original, pero existe la medicina del bautismo, que entraña obediencia a Dios hasta compartir la muerte de Cristo y confianza plena en su poder hasta entrar en el misterio de la resurrección. ¿Cuánto debe seguir el bautismo? Es como una peregrinación por la senda de Cristo, que no buscó su propio interés, sino el nuestro y el de todos los humanos. La gracia bautismal impulsa también a buscar el bien de los demás, que no se logra con revancha de ninguna clase, sino con la grandeza del perdón y la magnanimidad sin regateos. Al que quiera pleitear para arrebatarte la túnica, dale también el manto. Como predicaba a estudiantes de las universidades romanas un domingo de Pentecostés, San Pablo VI, el cristianismo no es fácil, pero es feliz. El cristianismo no se facile, me falicie. Le oímos decir aquella época. Feliz día, hermanas y hermanos. Que Dios les bendiga y les acompañe siempre. Del Padre, del Hijo, del Espíritu Santo. Amén.

0: Radio San Gabriel le indica la hora.
1: 8 de la mañana, 58 minutos.
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